conocerlo y es la cosa. Eso lo sentirás también cuando me dio un bagaje artístico que hagamos un mandón frecuente.